0: necesidades de las personas, o sea, con servicios de salud, servicios educativos, al alcance accesibles, centros laborales, al alcance accesibles de las personas. Porque si no te vas a lo estructural, entonces quizá siempre estaremos parchando, ¿no?, las pues estas urbes que nos que habitamos y que de alguna manera padecemos.
1: Pues ahí está, amistades. Imaginemos nuevas ciudades para tenerlas, porque alguien antes las imaginó y ahora vivimos en ellas. Entonces vamos a tratar de replantearlo. Yo soy Julieta García. Gracias, Bruno Velázquez, por visitarnos.
0: Yo muy agradecido de estar aquí contigo,
1: Danos
0: Julieta.
1: Danos tus redes sociales para que te escriban.
0: No las tengo.
1: Pero nosotros nos pueden escribir en arroba revista-UNAM en X y en Instagram. Nos pueden escuchar en Radio UNAM, nos pueden escuchar en Spreaker y en el podcast de su preferencia. ¡Hasta luego!
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4: Agradezco nos siga acompañando a través del 96.1 frecuencia modulada Radio UNAM. Le recuerdo la página radio.unam.mx, donde puede escuchar la programación en línea. Escucharemos a continuación del compositor italiano David Fontanesi, nacido en el año 1969, Diafonía Concertanti para flauta, oboe, clarinete y fagot. Interpretará la flauta Ginevra Petrucci, en el oboe estará Luca Vignali, en el clarinete Angelo De Angelis y en el fagot Eliseo Smordoni. Música editada por el sello Da Vinci Classics en el año 2019.

0: Acabamos de escuchar de la autoría del compositor italiano David Fontanesi, Diafonía concertante para flauta, oboe, clarinete y fagot. Interpretó la flauta Ginevra Petrucci, en el oboe estuvo Luca Vignali, en el clarinete Angelo De Angelis y en el fagot Eliseo Smordoni. Música que fue editada en el año 2019 por el sello Da Vinci Classics. Vamos a hacer una pequeña pausa y continuamos con más aquí en Radio UNAM.
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1: Decía hace poco un amigo que es productor de estos asombros, que lo que vemos ocurrir hoy en el mundo parece que no tiene ningún sentido, ninguna dirección, que lo que por un lado está ocurriendo en Australia tiene poco que ver con lo que ocurre acá o con lo que hace Trump. Es decir, que el acontecimiento cotidiano del mundo es más que nada la percepción de unas fuerzas que van caminando sin saber muy bien en qué dirección. Y por eso tendríamos que tener mucho cuidado, como dice Johann Chaputut, en pensar que nuestras acciones y sobre todo estas fuerzas históricas que se mueven al mismo tiempo tienen una dirección. Lo dice en un libro sobre fascismo, nazismo y los regímenes autoritarios en Europa entre 1918 y 1945, y en él apunta: la teología a posteriori es una tentación tenaz en la historia. Sus practicantes a menudo se preocupan por encontrar significados en lo que, sin un patrón de lectura firme, solo aparece como un caos sin forma. De manera que en realidad el autoritarismo cae frecuentemente en la tentación de pensar que la historia conduce inevitablemente a este momento y que por lo tanto las acciones que hoy estamos haciendo inevitablemente conducen a una misma dirección. Pensar el presente y pensar la historia como ejes concatenados y que se encuentran alineados en una misma dirección suele ser, pues, una forma de pensamiento autoritario.
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2: Agradezco nos siga acompañando en este jueves 7 de mayo a través del 96.1 frecuencia modulada. No se olvide de seguirnos en nuestras redes sociales. Estamos como @radiounam en Facebook, X e Instagram. A continuación escucharemos del compositor estadounidense Bill Whitley, Los cielos para saxofón, soprano y piano, una pieza inspirada en un viaje de visita por tres ciudades de México, en sus tres movimientos, Cholula, Ixtapaluca y Oaxaca. Interpretará el piano en Elena Talarico, en el saxofón soprano estará Federico De Soltis, música editada en el año 2017 por el sello Ravela Records.

0: Acabamos de escuchar de la autoría del compositor estadounidense Bill Whitley, Los cielos para saxofón, soprano y piano, una pieza que fue inspirada en un viaje de visita por tres ciudades de México, en sus tres movimientos que fueron Cholula, Ixtapaluca y Oaxaca. Interpretó el piano Elena Talarico, en el saxofón soprano estuvo Federico de Soltis. Música que fue editada por el sello Ravela Records en el año 2017. Con esto me despido. Me dio mucho gusto haberlos acompañado. Soy Yolanda Ponce. Continuará Arturo González en los controles técnicos, Enrique Pacheco en la continuidad. Yo le invito a que siga disfrutando de nuestra programación. En unos momentos más podrá disfrutar de la serie Radio Aleph y, posteriormente, Tecnologías Psicodélicas. Que las disfrute.
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3: Yo había comprado la caja de CDs con las grabaciones de Ginsberg y le pedí que me la firmara y escribió un nombre y dijo para Juana Lacoste y luego escribió en medio de un círculo dos palabras, la letra A y la letra H. Y le pregunté qué quería decir eso. Me dice, esa es la expresión A, que es el aliento primario, es la fuerza que le da vida a las cosas. Y me empezó a explicar un poco, ¿no?, cómo la filosofía zen, esta expresión A, tenía una misión muy importante como parte de los mantras y como algo que estaba muy vinculado al aliento y a la vida.
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0: Bienvenidos a una nueva emisión de Radio Aleph, esta serie producida por la Coordinación de Difusión Cultural de la UNAM y Radio UNAM para acompañar a el Aleph, Festival de Ciencia y Arte, que se desarrolla desde el pasado 7 de mayo y que seguirá hasta el día 17 en distintos espacios de la universidad. Este año se ha estado reflexionando en torno a las nuevas narrativas desde una visión muy amplia y, por supuesto, además de la divulgación científica, la relación de la ciencia y el conocimiento con todas las disciplinas artísticas. Hay actividades de danza, artes visuales, instalación, teatro y obviamente música. Yo soy Iván Martínez, le agradezco que se conecte nuevamente a estas charlas que he ido teniendo y le recuerdo el sitio web del Aleph, festivalelaleph.com, para conocer todos los detalles de la programación. Y en esta ocasión quiero presentarle una charla que pudimos tener con la doctora Elaine Berer, neurocientífica y compositora, una de las estrellas de este festival y quien quizá mejor resuma esta unión de ciencia y arte acerca de la unión precisamente de nuestras dos disciplinas. Elaine, en un festival que justamente celebra la unión, el cruce entre ciencia y arte, eres la persona ideal. Así que bienvenida, me da mucho gusto estar contigo.
1: It's my pleasure to be here with you. This is a very exciting.
2: El gusto es mío de estar aquí con ustedes, es un evento muy emocionante.
0: Eres alguien que, como dije, encarna esta unión como neurocientífica y como compositora, pero ¿realmente han estado separadas alguna vez la ciencia y el arte?
1: I'm going to answer that a little differently. You know, the Greeks still matter, and one of their major.
2: Bueno, voy a contestar esto de una manera un poco distinta, hablando de los griegos. Los griegos aún importan hoy en día. Son uno de sus principales avances que ellos tuvieron es el separar todo en pequeñas como cajas o en pequeños espacios discretos, identificables y manejables. Y muchas veces se piensa en la ciencia y el arte como si fueran silos o contenedores, se podría decir también, contenedores que fueran algo completamente separado. Y para mí, siempre me he sentido en medio de estos dos contenedores distintos y parte de ambos también.
0: En la concepción del siglo XXI, ¿te parece que el arte y la ciencia son construcciones sociales que hay que volver a juntar entonces en un festival como este?
1: I have a lot of answers to that question also.
2: Bueno, de nuevo es una pregunta que te tengo que responder con muchas cosas distintas, o sea, dar muchas respuestas, porque esta es una pregunta que yo misma me he planteado toda mi vida y también toda la gente siempre me plantea a mí en particular esta pregunta, porque parece que yo hiciera estas dos cosas entre la ciencia y el arte sin ninguna diferencia o sea, de una manera muy unida, y es algo que realmente he tenido que reflexionar mucho al respecto, así que ahora lo voy a contestar.
1: So I have two anecdotes about that. The first one happened a few years ago when I was at the Marine.
2: Bueno, para empezar, hay dos anécdotas. La primera es una estaba en el laboratorio marino, estaba en el laboratorio marino biológico de Worcester, Massachusetts, y estando ahí llevé unos amigos y a unas pláticas que daban los viernes. Normalmente dan pláticas de ciencias ahí los viernes. Y después se hace una fiesta. Y estábamos en la fiesta con mis amigos y mis amigos me dijeron, oye, esto es como un concierto, es exactamente lo mismo que un concierto.
1: The other anecdote I have just happened yesterday, Sunday.
2: Y la otra anécdota, de hecho, apenas ocurrió ayer, el domingo, en el que estaba con un coro que estaba cantando en Albuquerque, en Nuevo México. Cantaban una pieza de la compositora canadiense Amy Stewart. Y en la letra de esa composición, uno de los versos usa una frase del famoso jefe indígena Seattle. De ahí viene el nombre del estado, de Seattle, Seattle. Y esa línea, ese verso dice, todas las cosas están conectadas.
0: Elaine, ya en tu trabajo como científica, particularmente se te reconoce por un enfoque profundamente interdisciplinario. ¿Cómo se construye esa forma de pensar? ¿Tiene que ver con tu formación artística previa, con algo que pasó quizá en tu infancia?
1: You are giving me many ideas. Reflections. My father was an electrical engineer, and he.
2: Me estás dando muchas, muchas ideas con tus preguntas y me haces reflexionar mucho con todas estas preguntas. Y bueno, mi papá era electricista, un ingeniero en electricidad y un ingeniero electrónico. y se la pasaba haciendo en su taller en el sótano, arreglando y haciendo televisiones y aparatos de telecomunicación. Él, de hecho, trabajaba para Bell Lab, la corporación estadounidense de investigación y desarrollo de aparatos de telecomunicación, y llegaba después de trabajar 8 horas ahí, cenaba con nosotros y se iba al sótano a seguir trabajando, haciendo circuitos y trabajando en sus máquinas. Y a mí me encantaba, adoraba ir con él al sótano y ayudarlo construyendo estos circuitos y haciendo estas cuestiones de ingeniería. Y a eso se suma el hecho de que yo, esto desde una infancia muy temprana, y a esto se suma el hecho de que yo tocaba el violín. Y como nadie me quería escuchar tocar el violín, me tenía que ir a encerrar al sótano también para tocarlo. Y ahí empezó a integrarse todo desde la infancia, la ciencia, la música, etcétera. Pero otro momento en que realmente terminó de integrarse todo esto fue cuando empecé a utilizar computadoras, que fue cuando yo estaba haciendo mi postdoctorado. En ese momento empecé a aprender mucho de procesamiento con las computadoras, en informática y programación, y empecé a utilizar los primeros programas para composición de música para computadora que se estaban desarrollando en aquel entonces, a inicios de los años 80. Y también tenía que estudiar las computadoras para mi trabajo en el laboratorio. Así que eso hizo que ambas cosas se juntaran también. Tenía que estudiar computación para la música, pero también para la ciencia. Y también tenía que aprender a programar y escribir código para hacer todo esto. Y esto fue lo que finalmente terminó de hacer que todo se integrara.
0: Muchas veces se dice que la ciencia explica y el arte interpreta. En tu experiencia, ¿cómo ves esa distinción?
1: I think I use slightly different words. I would say art is generative.
2: Bueno, yo usaría palabras un poquito diferentes a las que tú planteaste. En general se dice que el arte es generativo, mientras que la ciencia descubre cosas que ya están ahí previamente, digamos. Sin embargo, los procesos a nivel mental, los procesos dentro del cerebro, en tanto en la ciencia como en el arte, son similares. En la ciencia tienes que pensar de una manera creativa para poder construir hipótesis y también sobre cómo observas esta realidad, es una forma creativa, y construir hipótesis después sobre ella, y también sobre cómo vas a poner a prueba esas hipótesis que estás desarrollando. Todo esto es un proceso creativo. Y cuando hablo con mis estudiantes acerca de cómo se generan estas ideas, les pregunto mucho que reflexionen acerca de cómo se generan estas ideas, especialmente en un terreno como el de las ciencias biológicas, en el que hay que tener ideas sobre cómo es que observamos aquello que está sucediendo y buscar formas para poner esto a prueba. Así que la ciencia en realidad es un proceso muy creativo. Incluso yo diría que la escritura musical no es tan creativa como a veces pensamos.
1: Music, just like science, music builds on the past.
2: Porque la creación musical también, como la ciencia, se desarrolla a partir de cosas, ideas del pasado. Por ejemplo, la música rock o la música pop popular de hoy en día sigue siendo muy similar a como era la música de hace 20 años. Especialmente un género como el jazz se desarrolla sobre las ideas que ya venían del pasado. No se está creando, por decirlo así, de nuevo, todo, sino lo que se va creando, lo que va variando, son las ornamentaciones, los adornos principalmente. Entonces, me gusta incluso esta palabra que usas para hablar de la música, porque sí, la música es interpretativa, y en la música se busca transmitir y mostrar estas emociones, mientras que la ciencia, en teoría, se supone que debe intentar evitar todas estas emociones, aunque no sea lo que realmente pasa muchas veces.
1: We were excited about the Artemis going around the moon, weren't we? And we were stunned by the beauty.
2: Por ejemplo, con este nuevo proyecto de la NASA de Artemisa, todos quedamos maravillados y fue algo muy emocionante ver la belleza de las imágenes que nos mandaron.

0: Hablando de tu música, si tuvieras que describirla, ¿a qué suena? ¿Cómo la definirías?
1: I write all different kinds of music, so each piece would probably have a different description. I don't know which ones I'm going to play.
2: Bueno, hago muchos tipos de música distinta, así que en realidad la descripción de cada una de las piezas que hago en realidad tendría que ser también distinta. No estoy seguro qué pieza vayan a escoger para poner aquí. Les mandé 5 cuartetos de cuerdas, me parece que un solo de violín, un solo de piano también, un trío de cuerdas. Esas son las piezas que les mandé, no sé cuál vayan a escoger, y se podrían describir de una manera distinta cada una, pero también escribo mucho para coro, y hace poco se seleccionó una para en los Países Bajos, no recuerdo si fue en Rotterdam o en Ámsterdam, pero es un hombre europeo que hace, tiene un sitio en línea que hace esta cuestión llamada Stabat Mater, y en este sitio se va a tocar la música, y se tocó más bien para durante las Pascuas, durante la Semana Santa. Pero en general mi música no es una música interpretativa, sino más bien es una música que expresa ideas musicales. Sé que hay gente que dice que escucha voces en su cabeza, en el sentido de que eso es lo que le va dando la música que compone. No es mi caso. Yo, más bien cuando no estoy trabajando en algún proyecto, estoy siempre escuchando música. Así que lo que escucho dentro de mi cabeza es esta música que estoy escuchando. Y a partir de eso, voy desarrollando gestos musicales que luego les doy estructura, les voy dando una forma, y ahí ya escribo la música cuando tengo tiempo, o si tengo tiempo es que la escribo. Mucha gente me pregunta, ¿y cómo la escribe? ¿La escribes usando un piano? No. ¿O usando un lápiz? Y bueno, sí, pero en realidad lo que escribo son cosas que ya antes he memorizado. Es decir, tengo estas ideas musicales, las memorizo, y entonces después, si tengo tiempo, las escribo, ya sea con lápiz o con una computadora. Y lo que hago con la computadora, que de hecho es también por lo que la uso, es para grabar sonidos, a componer con ellos diferentes capas, alinearlos de diferentes formas, y básicamente darles forma en el tiempo.
1: Time shape thing, which is what a musical piece is, it's a time shape.
2: Porque eso es lo que es la música final, una cosa que tiene que ver con una forma dentro del tiempo.
0: Voy a hacer una pregunta muy obvia, siendo neurocientífica. ¿Piensas en el cerebro de la gente que te va a escuchar cuando escribes música?
1: Probably not as much as I should. I've read a lot about how the brain.
2: Probablemente no pienso tanto como debería acerca de esto. Es decir, sí he leído mucho acerca de cómo el cerebro responde ante la música, aunque no es un tema científico que yo misma haya explorado o desarrollado. Sé que en Canadá hay un grupo de gentes que están haciendo un proyecto maravilloso, muy cool, acerca

0: Chopin said this worked for him that way. And then when I read what Chopin said, I realized that's working that way for me.
1: Y alguna vez leí también acerca de Chopin y me identifico con esto que él comentaba, que él decía que era como que uno absorbe la música, la internaliza. Y por al hablar de la música me refiero en su sentido más amplio, es decir, pueden ser los cantos de los pájaros, puede ser el sonido del motor de un avión que va paseando, también por supuesto un concierto, una conferencia, incluso todos los sonidos que van entrando, que uno internaliza y luego como que los destilas, pasan a través de estos tubos como de laboratorio en donde están siendo destilados y surgen las ideas. Y también obviamente dentro de esto entran las ideas científicas, de lo que otros colegas míos comentan, las cosas que leo, todo esto se va mezclando dentro de mí y va fermentándose hasta que surge como una idea. Yo dentro de mi mente no escucho pensamientos o no tengo estas ideas, pensamientos como digamos pensamientos tristes o pensamientos felices, sino más bien son pensamientos musicales que van fermentando y hasta que salen.
0: When somebody, usually now when somebody says, hey, I want to do a piece of yours, have you got anything?
1: Y entonces si alguien me dice que quiere alguna pieza mía, bueno, le digo, tengo esto y tengo aquello, o bueno, puedo escribir algo para ti, algo nuevo que va a surgir a partir de este proceso.
2: Ya para concluir, estamos en la radio universitaria, en la radio de la universidad, nos escucha una comunidad muy amplia de profesores, investigadores, pero también de familias y de aspirantes a estudiantes. Para aquellos estudiantes que sienten que tienen intereses muy distintos, por ejemplo, ciencia o arte, y que creen que deben elegir solo uno, ¿qué les dirías?
0: Trust your instincts. But I think
1: a estos estudiantes que están como entre los dos terrenos de las ciencias y el arte, yo lo que les diría es, antes que nada, que confíen en sus instintos. Y eso es lo principal, confíen en sus instintos. Aunque también si son buenos en el arte, si realmente creen que pueden hacerse un camino dentro del arte, les diría que prueben con el arte primero, que lo hagan con toda la intensidad, con toda la fuerza posible, con todo su ser, que prueben, que se entreguen completamente a esta práctica artística. Y ya después pueden añadir las ciencias, las matemáticas u otras cosas después.
0: I didn't do music part-time. I did music with my whole self until I was about 30.
1: Eso fue un poco lo que pasó conmigo. Yo no es que me haya dedicado de tiempo parcial a la música al principio, no. Me entregué con todo a estudiar y ser música. Y fue hasta los 30 años que empecé más o menos a estudiar después ciencia en Stanford, en la Universidad de Stanford. Y ahí fue que conocí a John Nichols, que es un neurocientífico, un científico del cerebro, que de hecho es un poco a quien le debo la invitación a México, porque Francisco también fue su estudiante. Y no sé si la vayan a poner esta pieza mía, pero escribí una pieza para él, para John. Y hay que decir que el estudio de la música es muy difícil. Es un estudio que requiere de muchísima disciplina y muchísima intensidad. Son horas y horas de ensayo todos los días. Tienes que aprender a escuchar, a imaginar musicalmente, después a escribir. Y también tienes que, para poder hacer esto, tienes que estar desarrollando como rompecabezas matemáticos todos los días para poder hacer esto. Y luego, además, si te quieres ganar la vida tocando, tienes que aprender a tocar bien y salir y ser muy bueno o muy buena alguien que toca un instrumento, especialmente si tocas un instrumento, no es mi caso, pero si tocas un instrumento como el contrabajo, que simplemente cargarlo de un lado a otro implica muchísimo esfuerzo. Claro, hay otros instrumentos más pequeños como la flauta o el violín que los puedes llevar fácilmente, o el piano, pues que nada más llevas tus dedos porque es tan grande que te tienen que poner el piano para que toques. Pero si tocas algo como el trombón o el corno francés, bueno, son instrumentos pesados, así que es algo que demanda mucho, exige mucho en cuanto a la práctica, mentalmente y físicamente, incluso encargar estos instrumentos.

0: But then you can, once you get really good at it, for me, it becomes boring.
1: Y cuando eres realmente ya bueno, cuando después de mucho estudio que llegas a ser realmente bueno o buena en la ejecución de tu instrumento, llega un momento en que se vuelve aburrido. Porque, por ejemplo, cuando tocas con una orquesta, a mí me pasaba, tocaba con la orquesta y la música que estaban tocando era aburrida, porque era la misma música compuesta por hombres blancos ya fallecidos de siempre. Y así que yo creo que es en ese momento en el cual vale la pena ir por una disciplina dentro de las ciencias o cualquier disciplina que sea realmente más de una naturaleza más mental, para desarrollarte como un ser integralmente, desarrollarte por completo como un ser.
0: So that's been my advice. Now I have two grandchildren and one of them is in high school and looking, I had them while I was a medical student, if you can believe. But
1: aunque bueno, yo tengo dos nietas ahora y una de ellas va a entrar a la universidad y quiere estudiar medicina. Y bueno, lo que será, será, y cada quien sigue su camino, y es como es. Pero ella, de hecho, también tiene este dilema, porque ama la ciencia y ama también el arte. Quiere estudiar medicina, pero también le encanta escribir poesía. Le gusta muchísimo también esto. Así que simplemente hay que confiar y seguir adelante.
2: Muchísimas gracias, Elaine.
0: Thank you. This was very fun. Great questions.
1: Muchas gracias. Ha sido muy divertido y las preguntas han sido muy buenas.

Le agradezco muchísimo a ustedes que nos hayan acompañado y le agradezco especialmente a tío Xavo Jorquez que nos haya acompañado como traductor en esta mesa. Yo le invito a que siga la página del festival, festivalelalef.com, para conocer todos los detalles de la programación. Soy Iván Martínez y me acompañan en la producción de esta serie Gabriel Martínez para la producción en la Coordinación de Difusión Cultural de la UNAM y Rodrigo Aguilar para Radio UNAM como operador. Muchas gracias. Nos escuchamos mañana.

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7: Capítulo 1. Satisfecho con mis libros publicados, pero exhausto, me dediqué con las regalías a viajar por ciudades coloniales, convertido en un fraile sin claustro en punto de fuga. 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
13: Ningún chamán aceptaría que las sustancias que utiliza ritualmente son drogas, con toda razón. Ni que son alucinógenos. Una vez que se comprende el término de alucinación, ningún chamán, ningún especialista ritual que utilice estas sustancias va a admitir que son fantasías o engaños visuales los que está presenciando. El concepto de droga ha arrojado una sombra muy nociva para el entendimiento de estas sustancias. Yo creo que la arqueología no le ha puesto suficiente interés a estos temas. Esperemos que estas cosas cambien o que estén cambiando y que probablemente yo no esté enterado, pero creo que se descuidó mucho el tema del uso de psicoactivos en el México prehispánico por una especie de pudor. La evidencia más remota está en un entierro en el Museo Nacional de Antropología, en la sala de Tlatilco. Es un chamán del preclásico que tiene a su lado un mortero donde se encontraron restos de plantas psicoactivas, de hongos específicamente. Pues es la evidencia arqueológica más antigua. Otro ejemplo muy notable, también está en el Museo Nacional de Antropología, es Xochipilli, una deidad, la deidad de las flores, de la danza, del canto, que está también en la sala mexica del Museo de Antropología. Es una pieza bellísima además, y la encontraron en Tlalmanalco, en las laderas del volcán Iztaccíhuatl. Lo mismo sucedió con los murales de Tepantitla, y fue precisamente Gordon Wasson el primero que sugirió que en este mural están representadas algunas plantas psicoactivas, sobre todo los hongos y el ololiuqui. Y luego, bueno, están las crónicas también, las crónicas del siglo XVI. Está, por ejemplo, la descripción que hace Fray Diego Durán en la historia de las Indias de la Nueva España, o Tezozómoc en la Crónica Mexicana, en donde se describe a cerca de 2,000 guerreros danzando en el Templo Mayor e ingiriendo hongos que venían seguramente de las laderas del volcán. Hongos que emborrachan, dicen los cronistas, ¿no? Es imposible mirar hacia otro lado e ignorar que tanto en las grandes ceremonias como en las consultas que se daban en los calpulis, en las aldeas agrícolas, con distintas finalidades, se consumían estas plantas de un modo ritual. Y tal vez no solo ritual, probablemente se hayan consumido también de una manera recreativa, es el término que se ha utilizado ahora, ¿no? La escena que relata, por ejemplo, María Sabina, cuando le cuenta su vida a Álvaro Estrada, le relata cómo ella y su prima, su hermana, no era su prima, era su hermana, llevaban pequeños rebaños a la montaña a pastar y encontraban los honguitos que ellas habían visto en ceremonias curativas que llevaba a cabo su tío, y los comían, y se morían de la risa, y llegaban a su casa todavía un poco en este estado no ordinario de conciencia, ¿no? Y esta escena, yo supongo, y creo que no es un desacierto decirlo, se habrá repetido miles de veces en el México prehispánico o en el México colonial, en poblaciones indígenas que estaban que tenían en su ámbito natural a su disposición estas plantas. Entonces, de entrada, en la definición misma de la droga está como una de sus connotaciones ese vínculo con el mundo de la delincuencia, de la ilegalidad. Entonces es un término que ha pesado mucho y es un prejuicio que han asumido los estudiosos, historiadores, etnohistoriadores, arqueólogos, y ya sea que hayan descuidado estos temas o que los hayan denigrado de plano. Es el caso, aunque creo que rectificó en sus últimos años, del gran etnohistoriador León Portilla. O sea, desde luego sin dejar de reconocer los grandes méritos que tiene, él tuvo críticas muy fuertes y muy injustas, me parece, en la revista Estudios de Cultura Náhuatl que dirigía, contra los descubrimientos, los hallazgos, los argumentos bien sostenidos de Gordon Wasson, que hizo una crítica a las traducciones que habían hecho tanto Ángel María Garibay como León Portilla, en el sentido de que cuando en los textos que ellos tradujeron, se hablaba de Xóchitl, no solamente se hablaba de flores de ornamento. En la poesía náhuatl, que no es una poesía, están después las traducciones de dos norteamericanos, de Divi y no recuerdo el nombre del otro ahora, son cantos chamánicos, no propiamente poemas. Entonces, cuando los antiguos náhuas hablaban de flores que embriagan, no están usando una metáfora romántica para decir que el poeta está embriagado con el aroma de las flores. Están embriagados en un estado extático, de trance extático. Pero hubo una resistencia por parte de estos grandes historiadores mexicanos a admitir el uso extendido de estas sustancias. Yo prefiero el término enteógeno. Es un concepto muy interesante porque te proporciona esas resonancias rituales, culturales, que tiene la utilización de estas plantas. Porque enteógeno quiere decir generar dentro de sí lo sagrado. Entonces, es un término que es un neologismo que inventó un etnólogo, un micólogo griego, Karl Rook, y Gordon Wasson lo hizo suyo, trabajó de hecho con él en otros temas que tenían que ver con el cornezuelo de trigo en la antigua Grecia, vinculado con los misterios de Eleusis, en fin. Pero creo que Gordon Wasson fue el que lo propuso como un término genérico para nombrar a todas estas plantas y desplazar, como creo que ha venido sucediendo ya en el lenguaje de la antropología en los últimos años, al concepto de alucinógeno. Si trasladamos el término alucinación al mundo mesoamericano, a las prácticas de los chamanes, no vamos a entender nada. Por eso es indispensable la utilización del término enteógeno, porque nos va a acercar a la cosmovisión y al vínculo que esos rituales tienen con la mitología de los pueblos mesoamericanos o de los pueblos indígenas actuales, de los pueblos originarios actuales. Y de esta manera comprendemos también la eficacia simbólica que tienen en rituales, por ejemplo, de sanación. Si no renuncias al término alucinación, ¿cómo te explicas el efecto placebo que tiene un paciente que está en un contexto cultural compartiendo una cosmovisión con el médico tradicional, con el chamán, y sana, ¿no? Te toparías con un impedimento lógico, argumentativo para explicar esto, ¿no? Mm. De manera que no solamente es un sinónimo para sustituir al término alucinógeno, sino que realmente tiene mucha importancia la comprensión y la utilización de este nuevo término. Porque, digamos, la neurofisiología moderna define la alucinación como la percepción de algo que no tiene un respaldo objetivo, ¿no? O sea, tú percibes algo que no está respaldado en la realidad objetiva, material, ¿no? Y lo trasladas para tratar de entender el trabajo de un chamán, hay que considerar lo que quiere decir estar presente para un chamán, que no se refiere únicamente a la realidad material, sino se refiere a la realidad espiritual, que es imperceptible con los sentidos en un estado ordinario de conciencia. Estar presente para una sociedad tradicional, para el hombre religioso tradicional, tiene mucho más amplitud que para el hombre contemporáneo. Entonces, si esto lo entiendes como fantasías o como alucinaciones, no estás entendiendo nada entonces, no estás entrando en este mundo. Y entonces cuando surgen estos brotes psicóticos en sujetos modernos de la cultura occidental, en las personas que han experimentado esto desde la cultura occidental, obviamente que se encienden los focos rojos porque tienes entonces una constatación de que son plantas peligrosas, y son efectivamente peligrosas. Son sustancias muy delicadas que se tienen que utilizar con mesura, que se tienen que utilizar con respeto, aunque esa palabra está muy manoseada, pero entendida en el buen sentido, es decir, en el sentido de considerar que son plantas que tienen una carga cultural muy importante. Es entonces cuando se pueden emplear sin mayores riesgos, bajo la vigilancia de un especialista ritual que puede controlar exaltaciones o miedos que puedan surgir en una velada, ¿no? Son rituales, son actividades ceremoniales, rituales, cargadas de una emotividad y de un afecto hacia las plantas muy fuerte. No es propiamente un protocolo, porque no es una formalidad ir a colectar en el bosque estas plantas, ¿no? Implica un ayuno, implica una concentración, implica dirigirse verbalmente o mentalmente a la planta antes de desprenderla de la tierra, mantenerla oculta, ponerla en un altar familiar, sahumarla, hablar con ella, prepararse mediante ayunos, abstinencia sexual, en fin, no son protocolos, son rituales. No sé si generalmente, pero se pueden consumir en una fiesta, por ejemplo, con música, con ruido, con luces, con conversación. Es absolutamente inapropiado hacer esto. Para eso están otras sustancias, no estas sustancias psicoactivas, no los enteógenos, que requieren de un ambiente, de una disposición espiritual muy particular para poder entender de qué se trata. Porque, digamos, todas las culturas tienen una sustancia que altera la percepción favorita, preferida. Y en el caso del cristianismo es el alcohol. Tienes que, como consecuencia, que en la expansión europea en el siglo XVI, incluso antes con Colón, cuando llega a las Antillas, descubren sustancias como la cojoba, por ejemplo, que es muy potente, un enteógeno muy potente, que de inmediato lo asocian no con la delincuencia, sino con el demonio, ¿no? Son sustancias satanizadas desde el principio. Desde luego no tenían otra opción. La cosmovisión de los europeos de la época tenía que ver con un combate entre el bien y el mal, entre el demonio y el Dios Padre, etc. Entonces estas sustancias son de inmediato asociadas al mundo de los rituales diabólicos. Todas las deidades, la escultura, los murales, los códices, son leídos con esa mirada, con la mirada de que es el diablo el que está engañando, que es Satanás el que está metido en la mente de todas estas poblaciones que necesitan ser redimidas, ¿no? Pero fíjate que la ingestión de hongos o de cualquier enteógeno tiene también una connotación sacramental. Los mazatecos, por ejemplo, tienen el mito de que Cristo caminó por las montañas, caminó por la Sierra Mazateca y derramó su sangre o escupió. Y de esa sangre, de esas gotas de sangre o de esa saliva brotaron los hongos, que van a ser recogidos por el chamán, van a ser consumidos, pero van a formar parte de su propio cuerpo en el acto de la masticación. Es como si estuvieran besando esta partícula de la saliva de Cristo, llevándola a su propio cuerpo y, por lo tanto, convirtiéndose en una persona consagrada. Desde esa consagración son capaces de adivinar, sanar, responder preguntas de los consultantes, en fin. Es decir, es un acto de comunión con lo sagrado, que no es solo una representación como ocurre en las misas, sino es un acto que tiene toda la fuerza de lo real, toda la fuerza emocional de lo existencial. No es solamente una gesticulación desde el altar. Es algo que tiene mucha fuerza. Eunice Pike, una misionera protestante, que tenía 15 años ya trabajando en la Sierra Mazateca cuando la encontró Gordon Wasson. Le cuenta en una carta, y luego escribió ella un pequeño libro, donde cuenta que les estaba hablando a los mazatecos del paraíso, un grupo de mazatecos, tratando de adoctrinarlos, de evangelizarlos. Y uno de ellos le pregunta, bueno, ¿usted ha estado en el paraíso? Y ella le dice, no, bueno, estoy hablando de la palabra de Dios que está en la Biblia y que menciona esto en el Génesis, etcétera. Y le dice, bueno, ¿pero usted ha estado ahí, sí o no? No, pues yo no he estado ahí. Bueno, entonces usted no sabe de lo que nos está hablando. Con los hongos nosotros estamos en el paraíso. Nosotros tenemos esa experiencia, vivimos esa experiencia. Ella tuvo la honestidad de relatar esto. ¿Cómo se enfrentó a una comunidad que tenía prácticas mucho más intensas que una simple misa o que una sola lectura del Evangelio? Entonces, sean gotas de sangre, sea saliva o sea lluvia, como en el volcán, los misioneros del temporal hablan de la lluvia como la fuerza de Dios que desciende. La fuerza de Dios que desciende, que entra en la tierra, que da lugar a que los hongos broten, es decir, es también un acto de transustanciación, y otro acto de transustanciación es convertir ese hongo en incorporarlo a tu propia persona y de ahí detonar las facultades que vas a tener para poder realizar distintas actividades, sea de sanación, de adivinación, etcétera. Entonces tienes un ciclo cósmico, ¿viste? Tienes la lluvia que desciende del cielo, que penetra en el interior de la tierra, que hace brotar un hongo que le va a dar facultades curativas que van a estar escritas en el lenguaje, que le va a permitir hablar a esa persona, pensar y hablar a esa persona para poder ver qué problemas tiene este paciente, qué va a ocurrir en el futuro, en fin, resolver los problemas prácticos de las comunidades. Digamos, María Sabina se extrañó mucho de que los jóvenes buscaran a Dios. Nosotros nunca consumimos estas plantas para buscar a Dios, ¿no? Sino siempre tenían una finalidad pragmática. Y es muy significativo porque hay una especie, no quiero decir que en toda la cultura moderna, pero en el hombre contemporáneo hay esta búsqueda de lo sagrado. Occidente tiene interés en recuperar esa sacralidad, esa experiencia de lo sagrado que perdió hace mucho tiempo y que no pudo ser sustituida por el cristianismo. Lo que no me parece que sea correcto, adecuado, es no entender al mundo al que te estás acercando y pretender que vas a hacer uso de estas sustancias de acuerdo a los valores y a los usos de tu propia cultura. Porque entonces estás desperdiciando para ti la oportunidad de vivir una experiencia interesante y estás desvirtuando, degradando una sustancia que existe para ser utilizada de otro modo, que no tiene nada que ver con los reventones y con la curiosidad por ver colores o por experimentar qué se siente, ¿no? Y son sustancias que pueden ser usadas irresponsablemente, ¿no? Como sucedió en la época del hippie. Había también esos cócteles, mezcal con luego un toque y luego cocaína y unos hongos y incluyendo desde luego las grandes figuras de la época, ¿no? Jimi Hendrix, Janis Joplin fueron víctimas de estos de este desorden en el abuso de estas sustancias, ¿no? Y esto puede suceder, se puede repetir infinidad de veces con jovencitos que tienen 15, 16 años que se van a una fiesta y que empiezan a circular cualquier cantidad de cosas y puede derivar en problemas serios, ¿no? Tienen que diseñar campañas con mucha inteligencia, con mucha sensibilidad, sencillas, accesibles. Se tiene que hablar en voz alta de estos temas en las escuelas, en las familias. Es decir, son temas tabús, ¿no? Pero la adicción en los pueblos actuales se debe sobre todo al alcohol. Es el alcohol el tema que hay que tratar, la adicción al alcohol en el medio rural, en el urbano también, pero digo, en las sociedades tradicionales no son los hongos, ni el peyote, ni el ololiuqui, ni la escapastora, es el alcohol. Cuando hay esta búsqueda, cuando hay esta inquietud por experimentar, el mundo, porque es la experiencia que te dan estas sustancias, ¿no? No es que vayas a ver a Dios, o habrá quien lo vea, ¿no? Pero si tienes, si no eres una persona religiosa en el sentido de que perteneces a una iglesia cualquiera, y tienes la inquietud de vivir la experiencia de lo sagrado, estas plantas te lo van a dar. Te van a dar, digamos, una experiencia de lo sagrado sin Dios, ¿no? Una experiencia de lo sagrado que se vive porque comprendes con todos tus sentidos que el mundo es y que tú formas parte de ese mundo que es. Esa experiencia te la dan estas sustancias. No te van a dar estas sustancias sensibilidad, claridad, transparencia en el análisis de ti mismo o del mundo. No están allí, están en ti. Ellas solamente van a activar lo que tú tienes ya en tu equipaje psicológico, emocional. Entonces, depende de cada persona la experiencia que va a vivir y el provecho que pueda sacar de esas experiencias. Pero hablando en términos generales, yo veo muy difícil que la sociedad moderna encuentre allí algo, porque estamos cada vez más metidos en esta velocidad de comunicación y en este exceso de comunicación y de información. Estamos saturados hasta el tope. Yo me acuerdo de don Inés Ábalos, no era él un pedidor de lluvia, pero acompañó siempre a los pedidores de lluvia de la región de los volcanes aquí en Puebla. Y me decía, es que ustedes son personas incompletas. En la ciudad, toda la vida, siempre les falta algo. Toda la vida están buscando algo. Nosotros tenemos una vida satisfecha con los pollos que teníamos, el cultivo de la milpa, un pequeño mundo autosuficiente y la sensibilidad necesaria para aceptar que tu vida va a ser así, ¿no? ¿Quién está dispuesto a renunciar al automóvil, a los teléfonos celulares, a la computadora, en fin, a todo lo que tenemos en Occidente, que ya sedujo al Oriente, ¿no? La mejor lección que puedes tener de esas culturas es que repitas su ejemplo en tu ámbito, no que pretendas mimetizarte, ser lacandón o huichol. Como hombre occidental moderno, como mujer occidental moderna, tienes interés en esto, repítelo en tu propia vida cotidiana, ¿no? Haz lo posible por vivir de esa manera, por apreciar las cosas. Tiras el cepillo de dientes, la camisa, el coche nuevo, el nuevo tocadiscos, el nuevo celular, todo tiene que ser nuevo. Y el mercado está ahí para darte todo el tiempo, ¿no? Ese libro de las plantas de los dioses, que es un gran libro, ahí dicen Hoffman y Schultes que estas plantas no tienen, es decir, que la psilocibina, que el principio activo que tienen estas plantas, no les sirve ni para reproducirse, ni para defenderse de otras, de pájaros o de otras plantas, de manera que esa sustancia no sirve para nada, no tiene una utilidad en la vida de del hongo o de cualquier otra planta, pero específicamente del hongo es al que ellos se refieren. Entonces pareciera que está ahí gratuitamente, para que el hombre la encontrara un día y tuviera, al ingerirla, una experiencia del mundo más profunda que la que se tiene ordinariamente. Entonces, si de algo sirve si algún provecho podemos sacar del contacto con estas plantas, que sea esa experiencia existencial profunda que nos pueda hacer apreciar el mundo en el que vivimos. Creo que eso es lo más importante, la enseñanza más importante que podemos tener en la sociedad contemporánea, que se ha olvidado de esto. Pero hay que tener la disposición para apreciar eso, porque se te va a presentar, pero puedes desecharlo, puedes no valorarlo. Ese es el problema.
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